Natán Calvetti, hijo del reconocido cantante Daniel Calvetti, presenta oficialmente su debut como solista con Todo Cambia, el primer sencillo de un EP que verá la luz próximamente. Todo Cambia es una canción que habla sobre el poder de la cruz y la reconciliación de la humanidad a través de Jesús. Con una propuesta fresca y un contenido centrado en la gracia de Dios, el sencillo busca recordar que el encuentro con Cristo transforma por completo la vida de todas las personas. Te dejamos con Natán Calvetti y su nuevo tema, Todo Cambia, aquí en Radio Moody.

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2: ¿Estresado? Los quehaceres y preocupaciones de la vida junto con un horario sobrecargado pueden crear caos, frustración y ansiedad. ¿No te gustaría experimentar la paz? La Biblia habla con bastante frecuencia de la paz. Paz con Dios, paz con tu prójimo y paz en tu corazón. La verdadera paz comienza con una relación con Dios. La Biblia dice que tenemos paz con Dios por medio de Jesucristo, nuestro Señor. La muerte de Jesús en la cruz cerró la brecha entre el Dios Santo y el hombre pecador. La paz suprema proviene de saber que somos completamente amados por Dios y que nuestros pecados son perdonados mediante la fe en Cristo. Quizás te gustaría conocer al autor de la paz.
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5: No se trata de suerte. De hecho, yo no creo en la suerte. Yo creo en la soberanía de Dios. Creo en la gracia. Creo en el favor de Dios. No siempre entiendo todo lo que sucede en la vida, pero la vida no es una serie de coincidencias al azar. Hay un Dios en el universo que está en control, y hay un Dios cuyo favor fluye sobre aquellos que caminan en sus caminos. Dios nunca te pide que seas responsable de aquello que no puedes controlar, pero Dios sí te pide que seas responsable de las cosas que están bajo tu control. Amén.
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buena, como era de esperarse. Como cada canción de Redimido, ahora viene.

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2: Los prejuicios sociales y los temores que se experimentan al llegar los años grandes nos han hecho sentir miedo a envejecer. Pero se ha demostrado que para vivir y gozar de la vida no es necesario ser joven. Basta con tener ilusión por el mañana, sin importar la edad que se tenga. Así que, al envejecer, no debemos tener temor por los cambios ni insistir en mantenernos jóvenes a cualquier precio. El adulto mayor debe de adaptarse y mirar el futuro con alegría y con ilusión. Debe recordar los viejos tiempos con agradecimiento, pero sin aferrarse a la idea de que el pasado fue mejor. Al entrar a los años dorados, debemos asumir las limitaciones propias de la edad con responsabilidad, pero sin dejar de soñar, crecer y disfrutar. Le habla Sixto Porras de Enfoque a la Familia.
1: Visite enfoquealafamilia.com.

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3: Los prejuicios sociales y los temores que se experimentan al llegar los años grandes nos han hecho sentir miedo a envejecer. Pero se ha demostrado que para vivir y gozar de la vida no es necesario ser joven. Basta con tener ilusión por el mañana, sin importar la edad que se tenga. Así que, al envejecer, no debemos tener temor por los cambios ni insistir en mantenernos jóvenes a cualquier precio. El adulto mayor debe de adaptarse y mirar el futuro con alegría y con ilusión. Debe recordar los viejos tiempos con agradecimiento, pero sin aferrarse a la idea de que el pasado fue mejor. Al entrar a los años dorados, debemos asumir las limitaciones propias de la edad con responsabilidad, pero sin dejar de soñar, crecer y disfrutar. Le habla Sixto Porras de Enfoque a la Familia.
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2: No se trata de suerte. De hecho, yo no creo en la suerte. Yo creo en la soberanía de Dios. Creo en la gracia. Creo en el favor de Dios. No siempre entiendo todo lo que sucede en la vida, pero la vida no es una serie de coincidencias al azar. Hay un Dios en el universo que está en control, y hay un Dios cuyo favor fluye sobre aquellos que caminan en sus caminos. Dios nunca te pide que seas responsable de aquello que no puedes controlar, pero Dios sí te pide que seas responsable de las cosas que están bajo tu control. Amén.
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1: ¿Estresado? Los quehaceres y preocupaciones de la vida junto con un horario sobrecargado pueden crear caos, frustración y ansiedad. ¿No te gustaría experimentar la paz? La Biblia habla con bastante frecuencia de la paz. Paz con Dios, paz con tu prójimo y paz en tu corazón. La verdadera paz comienza con una relación con Dios. La Biblia dice que tenemos paz con Dios por medio de Jesucristo, nuestro Señor. La muerte de Jesús en la cruz cerró la brecha entre el Dios Santo y el hombre pecador. La paz suprema proviene de saber que somos completamente amados por Dios y que nuestros pecados son perdonados mediante la fe en Cristo. Quizás te gustaría conocer al autor de la paz.
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La cantante y compositora dominicana, Génesis Colón, nos presenta su nuevo sencillo, Pude Volver. Este canto es una balada con una letra profunda y sincera. Este tema presenta una reflexión honesta sobre aquellos momentos en los que la rutina y la preocupación pueden hacer que una persona se aleje de su conexión espiritual. La intérprete expresa el anhelo de reencontrarse con la presencia de Dios y recuperar una relación más cercana y auténtica con Él. Te dejamos con Génesis Colón y su nueva producción, Pude Volver, en Radio Moody.

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2: Los prejuicios sociales y los temores que se experimentan al llegar los años grandes nos han hecho sentir miedo a envejecer. Pero se ha demostrado que para vivir y gozar de la vida no es necesario ser joven. Basta con tener ilusión por el mañana, sin importar la edad que se tenga. Así que, al envejecer, no debemos tener temor por los cambios ni insistir en mantenernos jóvenes a cualquier precio. El adulto mayor debe de adaptarse y mirar el futuro con alegría y con ilusión. Debe recordar los viejos tiempos con agradecimiento, pero sin aferrarse a la idea de que el pasado fue mejor. Al entrar a los años dorados, debemos asumir las limitaciones propias de la edad con responsabilidad, pero sin dejar de soñar, crecer y disfrutar. Le habla Sixto Porras de Enfoque a la Familia.
3: Visite enfoquealafamilia.com.
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2: No se trata de suerte. De hecho, yo no creo en la suerte. Yo creo en la soberanía de Dios. Creo en la gracia. Creo en el favor de Dios. No siempre entiendo todo lo que sucede en la vida, pero la vida no es una serie de coincidencias al azar. Hay un Dios en el universo que está en control, y hay un Dios cuyo favor fluye sobre aquellos que caminan en sus caminos. Dios nunca te pide que seas responsable de aquello que no puedes controlar, pero Dios sí te pide que seas responsable de las cosas que están bajo tu control. Amén.
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1: Los prejuicios sociales y los temores que se experimentan al llegar los años grandes nos han hecho sentir miedo a envejecer. Pero se ha demostrado que para vivir y gozar de la vida no es necesario ser joven. Basta con tener ilusión por el mañana, sin importar la edad que se tenga. Así que, al envejecer, no debemos tener temor por los cambios ni insistir en mantenernos jóvenes a cualquier precio. El adulto mayor debe de adaptarse y mirar el futuro con alegría y con ilusión. Debe recordar los viejos tiempos con agradecimiento, pero sin aferrarse a la idea de que el pasado fue mejor. Al entrar a los años dorados, debemos asumir las limitaciones propias de la edad con responsabilidad, pero sin dejar de soñar, crecer y disfrutar. Le habla Sixto Porras de Enfoque a la Familia.
2: Visite enfoquealafamilia.com.
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5: El cantante y compositor español Quique Pavón presenta su sencillo Segundas Partes de su más reciente álbum Reverdece, al cual se le une Gilberto Daza. Este tema es una fusión de pop latino y vallenato. El canto nos recuerda que no importa lo que hayamos pasado o sufrido, con Dios hay segundas oportunidades y con ellas nueva esperanza gracias a su misericordia. Esperamos este canto alegre te anime y ayuda a no afanarte, sino a descansar en el cuidado que Dios te quiere dar. Te dejamos con Quique Pavón junto con Gilberto Daza y su alegre tema, Segundas Partes, aquí en Radio Moody.

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2: No se trata de suerte. De hecho, yo no creo en la suerte. Yo creo en la soberanía de Dios. Creo en la gracia. Creo en el favor de Dios. No siempre entiendo todo lo que sucede en la vida, pero la vida no es una serie de coincidencias al azar. Hay un Dios en el universo que está en control, y hay un Dios cuyo favor fluye sobre aquellos que caminan en sus caminos. Dios nunca te pide que seas responsable de aquello que no puedes controlar, pero Dios sí te pide que seas responsable de las cosas que están bajo tu control. Amén.
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3: Los prejuicios sociales y los temores que se experimentan al llegar los años grandes nos han hecho sentir miedo a envejecer. Pero se ha demostrado que para vivir y gozar de la vida no es necesario ser joven. Basta con tener ilusión por el mañana, sin importar la edad que se tenga. Así que, al envejecer, no debemos tener temor por los cambios ni insistir en mantenernos jóvenes a cualquier precio. El adulto mayor debe de adaptarse y mirar el futuro con alegría y con ilusión. Debe recordar los viejos tiempos con agradecimiento, pero sin aferrarse a la idea de que el pasado fue mejor. Al entrar a los años dorados, debemos asumir las limitaciones propias de la edad con responsabilidad, pero sin dejar de soñar, crecer y disfrutar. Le habla Sixto Porras de Enfoque a la Familia.
0: Visite enfoquealafamilia.com.
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2: No se trata de suerte. De hecho, yo no creo en la suerte. Yo creo en la soberanía de Dios. Creo en la gracia. Creo en el favor de Dios. No siempre entiendo todo lo que sucede en la vida, pero la vida no es una serie de coincidencias al azar. Hay un Dios en el universo que está en control, y hay un Dios cuyo favor fluye sobre aquellos que caminan en sus caminos. Dios nunca te pide que seas responsable de aquello que no puedes controlar, pero Dios sí te pide que seas responsable de las cosas que están bajo tu control. Amén.
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3: ¿Estresado? Los quehaceres y preocupaciones de la vida junto con un horario sobrecargado pueden crear caos, frustración y ansiedad. ¿No te gustaría experimentar la paz? La Biblia habla con bastante frecuencia de la paz. Paz con Dios, paz con tu prójimo y paz en tu corazón. La verdadera paz comienza con una relación con Dios. La Biblia dice que tenemos paz con Dios por medio de Jesucristo, nuestro Señor. La muerte de Jesús en la cruz cerró la brecha entre el Dios Santo y el hombre pecador. La paz suprema proviene de saber que somos completamente amados por Dios y que nuestros pecados son perdonados mediante la fe en Cristo. Quizás te gustaría conocer al autor de la paz.
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1: Los prejuicios sociales y los temores que se experimentan al llegar los años grandes nos han hecho sentir miedo a envejecer. Pero se ha demostrado que para vivir y gozar de la vida no es necesario ser joven. Basta con tener ilusión por el mañana, sin importar la edad que se tenga. Así que, al envejecer, no debemos tener temor por los cambios ni insistir en mantenernos jóvenes a cualquier precio. El adulto mayor debe de adaptarse y mirar el futuro con alegría y con ilusión. Debe recordar los viejos tiempos con agradecimiento, pero sin aferrarse a la idea de que el pasado fue mejor. Al entrar a los años dorados, debemos asumir las limitaciones propias de la edad con responsabilidad, pero sin dejar de soñar, crecer y disfrutar. Le habla Sixto Porras de Enfoque a la Familia.
2: Visite enfoquealafamilia.com.
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4: No se trata de suerte. De hecho, yo no creo en la suerte. Yo creo en la soberanía de Dios. Creo en la gracia. Creo en el favor de Dios. No siempre entiendo todo lo que sucede en la vida, pero la vida no es una serie de coincidencias al azar. Hay un Dios en el universo que está en control. Y hay un Dios cuyo favor fluye sobre aquellos que caminan en sus caminos. Dios nunca te pide que seas responsable de aquello que no puedes controlar, pero Dios sí te pide que seas responsable de las cosas que están bajo tu control. Amén.
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3: ¿Estresado? Los quehaceres y preocupaciones de la vida junto con un horario sobrecargado pueden crear caos, frustración y ansiedad. ¿No te gustaría experimentar la paz? La Biblia habla con bastante frecuencia de la paz. Paz con Dios, paz con tu prójimo y paz en tu corazón. La verdadera paz comienza con una relación con Dios. La Biblia dice que tenemos paz con Dios por medio de Jesucristo, nuestro Señor. La muerte de Jesús en la cruz cerró la brecha entre el Dios Santo y el hombre pecador. La paz suprema proviene de saber que somos completamente amados por Dios y que nuestros pecados son perdonados mediante la fe en Cristo. Quizás te gustaría conocer al autor de la paz.
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2: No se trata de suerte. De hecho, yo no creo en la suerte. Yo creo en la soberanía de Dios. Creo en la gracia. Creo en el favor de Dios. No siempre entiendo todo lo que sucede en la vida, pero la vida no es una serie de coincidencias al azar. Hay un Dios en el universo que está en control, y hay un Dios cuyo favor fluye sobre aquellos que caminan en sus caminos. Dios nunca te pide que seas responsable de aquello que no puedes controlar, pero Dios sí te pide que seas responsable de las cosas que están bajo tu control. Amén.
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2: No se trata de suerte. De hecho, yo no creo en la suerte. Yo creo en la soberanía de Dios. Creo en la gracia. Creo en el favor de Dios. No siempre entiendo todo lo que sucede en la vida, pero la vida no es una serie de coincidencias al azar. Hay un Dios en el universo que está en control, y hay un Dios cuyo favor fluye sobre aquellos que caminan en sus caminos. Dios nunca te pide que seas responsable de aquello que no puedes controlar, pero Dios sí te pide que seas responsable de las cosas que están bajo tu control. Amén.
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2: No se trata de suerte. De hecho, yo no creo en la suerte. Yo creo en la soberanía de Dios. Creo en la gracia. Creo en el favor de Dios. No siempre entiendo todo lo que sucede en la vida, pero la vida no es una serie de coincidencias al azar. Hay un Dios en el universo que está en control, y hay un Dios cuyo favor fluye sobre aquellos que caminan en sus caminos. Dios nunca te pide que seas responsable de aquello que no puedes controlar, pero Dios sí te pide que seas responsable de las cosas que están bajo tu control. Amén.
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2: Los prejuicios sociales y los temores

0: que se experimentan al llegar los años grandes nos han hecho sentir miedo a envejecer. Pero se ha demostrado que para vivir y gozar de la vida no es necesario ser joven. Basta con tener ilusión por el mañana, sin importar la edad que se tenga. Así que, al envejecer, no debemos tener temor por los cambios ni insistir en mantenernos jóvenes a cualquier precio. El adulto mayor debe de adaptarse y mirar el futuro con alegría y con ilusión. Debe recordar los viejos tiempos con agradecimiento, pero sin aferrarse a la idea de que el pasado fue mejor. Al entrar a los años dorados, debemos asumir las limitaciones propias de la edad con responsabilidad, pero sin dejar de soñar, crecer y disfrutar. Le habla Sixto Porras de Enfoque a la Familia.
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3: No se trata de suerte. De hecho, yo no creo en la suerte. Yo creo en la soberanía de Dios. Creo en la gracia. Creo en el favor de Dios. No siempre entiendo todo lo que sucede en la vida, pero la vida no es una serie de coincidencias al azar. Hay un Dios en el universo que está en control, y hay un Dios cuyo favor fluye sobre aquellos que caminan en sus caminos. Dios nunca te pide que seas responsable de aquello que no puedes controlar, pero Dios sí te pide que seas responsable de las cosas que están bajo tu control. Amén.
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3: Los prejuicios sociales y los temores que se experimentan al llegar los años grandes nos han hecho sentir miedo a envejecer. Pero se ha demostrado que para vivir y gozar de la vida no es necesario ser joven. Basta con tener ilusión por el mañana, sin importar la edad que se tenga. Así que, al envejecer, no debemos tener temor por los cambios ni insistir en mantenernos jóvenes a cualquier precio. El adulto mayor debe de adaptarse y mirar el futuro con alegría y con ilusión. Debe recordar los viejos tiempos con agradecimiento, pero sin aferrarse a la idea de que el pasado fue mejor. Al entrar a los años dorados, debemos asumir las limitaciones propias de la edad con responsabilidad, pero sin dejar de soñar, crecer y disfrutar. Le habla Sixto Porras de Enfoque a la Familia.
4: Visite enfoquealafamilia.com.
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0: es pues la fe, la certeza de lo que se espera, la convicción de lo que no se ve. Poliformo.
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7: El cantautor y productor dominicano Townex presenta su más reciente sencillo No Hay Manera, en colaboración con Ander Bock, Mr. Jason y Odanis BSK. Esta propuesta urbana combina influencias afrobeat, guitarra flamenca y un violín que es el corazón del tema. Más allá de su energía musical, la canción nos recuerda la seguridad y esperanza que encontramos en Cristo. Cuando le conocemos, descubrimos que nada puede separarnos de su amor.

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2: ¿Estresado? Los quehaceres y preocupaciones de la vida junto con un horario sobrecargado pueden crear caos, frustración y ansiedad. ¿No te gustaría experimentar la paz? La Biblia habla con bastante frecuencia de la paz. Paz con Dios, paz con tu prójimo y paz en tu corazón. La verdadera paz comienza con una relación con Dios. La Biblia dice que tenemos paz con Dios por medio de Jesucristo, nuestro Señor. La muerte de Jesús en la cruz cerró la brecha entre el Dios Santo y el hombre pecador. La paz suprema proviene de saber que somos completamente amados por Dios y que nuestros pecados son perdonados mediante la fe en Cristo. Quizás te gustaría conocer al autor de la paz.
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2: Los prejuicios sociales y los temores que se experimentan al llegar los años grandes nos han hecho sentir miedo a envejecer. Pero se ha demostrado que para vivir y gozar de la vida no es necesario ser joven. Basta con tener ilusión por el mañana, sin importar la edad que se tenga. Así que, al envejecer, no debemos tener temor por los cambios ni insistir en mantenernos jóvenes a cualquier precio. El adulto mayor debe de adaptarse y mirar el futuro con alegría y con ilusión. Debe recordar los viejos tiempos con agradecimiento, pero sin aferrarse a la idea de que el pasado fue mejor. Al entrar a los años dorados, debemos asumir las limitaciones propias de la edad con responsabilidad, pero sin dejar de soñar, crecer y disfrutar. Le habla Sixto Porras de Enfoque a la Familia.
3: Visite enfoquealafamilia.com.
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2: No se trata de suerte. De hecho, yo no creo en la suerte. Yo creo en la soberanía de Dios. Creo en la gracia. Creo en el favor de Dios. No siempre entiendo todo lo que sucede en la vida, pero la vida no es una serie de coincidencias al azar. Hay un Dios en el universo que está en control, y hay un Dios cuyo favor fluye sobre aquellos que caminan en sus caminos. Dios nunca te pide que seas responsable de aquello que no puedes controlar, pero Dios sí te pide que seas responsable de las cosas que están bajo tu control. Amén.
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Natán Calvetti, hijo del reconocido cantante Daniel Calvetti, presenta oficialmente su debut como solista con Todo Cambia, el primer sencillo de un EP que verá la luz próximamente. Todo Cambia es una canción que habla sobre el poder de la cruz y la reconciliación de la humanidad a través de Jesús. Con una propuesta fresca y un contenido centrado en la gracia de Dios, el sencillo busca recordar que el encuentro con Cristo transforma por completo la vida de todas las personas. Te dejamos con Natán Calvetti y su nuevo tema, Todo Cambia, aquí en Radio Moody.

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2: No se trata de suerte. De hecho, yo no creo en la suerte. Yo creo en la soberanía de Dios. Creo en la gracia. Creo en el favor de Dios. No siempre entiendo todo lo que sucede en la vida, pero la vida no es una serie de coincidencias al azar. Hay un Dios en el universo que está en control, y hay un Dios cuyo favor fluye sobre aquellos que caminan en sus caminos. Dios nunca te pide que seas responsable de aquello que no puedes controlar, pero Dios sí te pide que seas responsable de las cosas que están bajo tu control. Amén.
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3: El joven artista de música urbana cristiana, Jafer, presenta Vida Nueva, un sencillo inspirado en una experiencia personal de restauración espiritual que busca llevar un mensaje de esperanza, fe y nuevos comienzos a las nuevas generaciones. Con una propuesta musical que fusiona el afrobeat con un mensaje de vida, este canto nos recuerda que sin importar el pasado o las caídas o las heridas, en Cristo siempre existe una oportunidad para volver a comenzar. Y si aún no le conoces, de manera personal no esperes más. Busca a Cristo hoy mismo. Te dejamos con Jafer y su nuevo sencillo, Vida Nueva, en Radio Mundial.

Para ti, Señor, del Salmo 23, Redimido Men, Distrito Royal.

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Ahora para ti es puro cuento. Lo siento que ya no sientas el deseo de volver a creer como yo creo, porque has sido un reo de la voluntad humana que piensa que el favor se atrae con lana, pactando para intenciones vanas. 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
1: ¿Estresado? Los quehaceres y preocupaciones de la vida junto con un horario sobrecargado pueden crear caos, frustración y ansiedad. ¿No te gustaría experimentar la paz? La Biblia habla con bastante frecuencia de la paz. Paz con Dios, paz con tu prójimo y paz en tu corazón. La verdadera paz comienza con una relación con Dios. La Biblia dice que tenemos paz con Dios por medio de Jesucristo, nuestro Señor. La muerte de Jesús en la cruz cerró la brecha entre el Dios Santo y el hombre pecador. La paz suprema proviene de saber que somos completamente amados por Dios y que nuestros pecados son perdonados mediante la fe en Cristo. Quizás te gustaría conocer al autor de la paz.
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0: los tiempos con agradecimiento, pero sin aferrarse a la idea de que el pasado fue mejor. Al entrar a los años dorados, debemos asumir las limitaciones propias de la edad con responsabilidad, pero sin dejar de soñar, crecer y disfrutar. Le habla Sixto Porras de Enfoque a la Familia.
1: Visite enfoquealafamilia.com.
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0: Aleluya. 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
1: Los prejuicios sociales y los temores que se experimentan al llegar los años grandes nos han hecho sentir miedo a envejecer. Pero se ha demostrado que para vivir y gozar de la vida no es necesario ser joven. Basta con tener ilusión por el mañana, sin importar la edad que se tenga. Así que, al envejecer, no debemos tener temor por los cambios ni insistir en mantenernos jóvenes a cualquier precio. El adulto mayor debe de adaptarse y mirar el futuro con alegría y con ilusión. Debe recordar los viejos tiempos con agradecimiento, pero sin aferrarse a la idea de que el pasado fue mejor. Al entrar a los años dorados, debemos asumir las limitaciones propias de la edad con responsabilidad, pero sin dejar de soñar, crecer y disfrutar. Le habla Sixto Porras de Enfoque a la Familia.
2: Visite enfoquealafamilia.com.

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2: No se trata de suerte. De hecho, yo no creo en la suerte. Yo creo en la soberanía de Dios. Creo en la gracia. Creo en el favor de Dios. No siempre entiendo todo lo que sucede en la vida, pero la vida no es una serie de coincidencias al azar. Hay un Dios en el universo que está en control, y hay un Dios cuyo favor fluye sobre aquellos que caminan en sus caminos. Dios nunca te pide que seas responsable de aquello que no puedes controlar, pero Dios sí te pide que seas responsable de las cosas que están bajo tu control. Amén.
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3: Hola, soy Johnny Erickson Tada. 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

El cantante y compositor español Quique Pavón presenta su sencillo Segundas Partes de su más reciente álbum Reverdece, al cual se le une Gilberto Daza. Este tema es una fusión de pop latino y vallenato. El canto nos recuerda que no importa lo que hayamos pasado o sufrido, con Dios hay segundas oportunidades y con ellas nueva esperanza gracias a su misericordia. Esperamos este canto alegre, te anime y ayude a no afanarte, sino a descansar en el cuidado que Dios te quiere dar. Te dejamos con Quique Pavón junto con Gilberto Daza y su alegre tema, Segundas Partes, aquí en Radio Moody.

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1: 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Lo que me encanta de esto es que se trata de compartir el evangelio desde el primero hasta el último paso. Pienso en Ed Robbins, quien ha servido como conductor, voluntario de recolección de sillas de ruedas y usa su camioneta para transportar sillas usadas a las prisiones, y cada vez que Ed se detiene para echar gasolina o almorzar, la gente mira y se pregunta qué está haciendo con docenas de sillas de ruedas en la parte trasera de su camioneta. Ed aprovecha y les habla sobre Ruedas para el Mundo. Para Ed es una gran oportunidad de hablar de nuestro ministerio y hablar de Jesús, ya que sí, realmente, todo se trata de Cristo.
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3: No se trata de suerte. De hecho, yo no creo en la suerte. Yo creo en la soberanía de Dios. Creo en la gracia. Creo en el favor de Dios. No siempre entiendo todo lo que sucede en la vida, pero la vida no es una serie de coincidencias al azar. Hay un Dios en el universo que está en control, y hay un Dios cuyo favor fluye sobre aquellos que caminan en sus caminos. Dios nunca te pide que seas responsable de aquello que no puedes controlar, pero Dios sí te pide que seas responsable de las cosas que están bajo tu control. Amén.
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